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0: Es la hora 20:31 minutos.
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0: Es la hora 21, 2 minutos.
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0: Es la hora 21:32 minutos.
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0: Es la hora 22, 2 minutos.
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0: Es la hora 22, 30 minutos.
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0: Es la hora 23:03.
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0: Es la hora 23:30 minutos.
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0: Es la hora 02 minutos.
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0: Es la hora 0:30 minutos.
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0: Es la hora 1:01.
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0: Es la hora 1:30.
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0: Es la hora 2 en punto.
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0: Es la hora 2:31 minutos.
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0: Es la hora 3:01.
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0: Es la hora 4, un minuto.
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0: Es la hora 5:02.
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0: Es la hora 6:02.
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0: Es la hora 6:33 minutos.
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0: Es la hora 7:03.
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0: Es la hora 7:31.
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0: Es la hora 8:31 minutos.
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0: Es la hora 9:01.
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0: Es la hora 9:32.
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0: es la hora 10:02.
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0: es la hora 10:31.
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0: Es la hora 11:01.
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0: Es la hora 11:30 minutos.
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0: Muy buenas tardes, ya sí, son ya las 12. Les damos la bienvenida a nuestro nuevo programa, Nuestras Manos, Nuestros Saberes. Somos parte del Centro de Desarrollo Crecer. Yo soy Andrea, estoy acá con Leti también. Bueno, este ya es ya nuestro tercer programa en el que les estamos contando un poco de lo que hacemos, de nuestros quehaceres como agrupación y también las actividades que estamos realizando este año como puntos de cultura. Este es ya nuestro tercer programa, creo,
1: Sí.
0: sí. Así que tenemos hartas cositas preparadas para ustedes hoy día con mucho cariño.
1: Ya, gracias Andrea. Bueno, igual acá Leticia colaborando con Crecer en el programa Nuestras Manos, Nuestros Saberes. Y hoy estaremos hablando de los oficios, qué podemos entender por los oficios y también hacer un recordatorio como cuáles son los oficios que han desaparecido, otros que están por desaparecer, otros que continúan y otros que han tomado un nuevo vuelo.
0: Sí, bueno, queremos partir el programa del día de hoy con algunas noticias y con algunas cosas que están pasando en la comuna, en Chile y en el mundo también. Queremos enfocarnos más en lo bueno dentro de hartas cosas no tan buenas y malas en general que están pasando, pero nos vamos a enfocar hoy día en lo bueno. Queremos partir con un premio que se le otorgó a una artista, cantante chilena que se llama Mon Laferte. Y ella va a ser reconocida con el Premio de Justicia Social en la edición número 39 de los Hispanic Heritage Awards. Y en este premio ella se destaca por su compromiso con los derechos humanos, la igualdad de género y la justicia social, a través de su música y de distintos proyectos artísticos. Este anuncio fue realizado el pasado 3 de agosto, así que queríamos partir contándoles eso y que también tiene harta relación con lo que hemos venido conversando también en los programas y también con lo que tiene que ver en nuestros quehaceres también como crecer. También queríamos contarles de un calendario de actividades que se está realizando. Bueno, ya estamos a fines ya de agosto casi, pero están pasando hartas cosas también en la Casa de la Cultura, que realiza hartos proyectos, hartos talleres en relación a los oficios, a la cultura, a los saberes locales. Y este mes es el mes de la fotografía. Entonces ella, bueno, está Carolina ahí a cargo de la Casa de la Cultura, le mandamos un saludo. Están realizando varias actividades allá y de lo que queda de mes va a haber un taller fotográfico en la Casa de la Cultura en los días 24 y 31 de agosto. También está ocurriendo algo muy bonito que se llama la Casa de la Cultura en Terreno. Que ahí, bueno, yo no he podido ir, pero por lo que me han contado ha estado muy bonito porque se han juntado mujeres principalmente en relación al canto popular y local. Entonces ha estado muy bonito y lo han realizado en distintas localidades de acá de la comuna. Creo que ya sucedió lo de Canelillo, parece.
1: Sí, iniciaron en Quilicura, luego
0: Sí.
1: siguieron Salto de Agua y falta el día 25 de agosto y el 1 de septiembre, primero Las Pocillas y luego en Canelillo. Y bueno, nos gusta también mucho este formato porque realmente es salir a la comunidad, que muchas veces las
0: Sí.
1: personas no tienen oportunidad de trasladarse, de ir hasta Peyúgue o a veces no conocen tanto qué sucede en la Casa de la Cultura y yo creo que este es un buen momento no solo para conocer, sino para que entre las personas disfruten un momento, sepan lo que se está haciendo, llevan exposiciones, entiendo, yo también no he ido, pero lo he
0: Sí.
1: visto y llevan pinturas, está ahí el autor o la autora con sus cuadros y lo que he visto es que también están cantando nuestras cantoras de acá de la comuna, entre tantas que hay, que es Carmen García y la señora Mila, que las dos viven en Peyúgue, y entonces ahí se da una mateada cultural.
0: Sí, en Quilicura estuvo bonita esa instancia. Estoy viendo acá las redes sociales y dice más o menos como la explicación cortita, dice: una exposición, un brasero, mates, cantoras, un artista visual y una conversación en torno al arte. Y ha sido muy bonito porque se ha reunido harta gente, como decía Leti, personas de localidades chiquititas que a veces no tienen la posibilidad de venir a las cosas que se hacen en Peyúgue, en Curanipe. Entonces nos parece muy bonita esta instancia en la que también la cultura va hacia esas localidades y se da también un intercambio, porque no me cabe duda que también ahí hay mucha gente que...
1: Claro.
0: Ejerce estos oficios, que tiene también relación con el canto, con la pintura, con la escritura. Así que ha estado bien bonito, parece. Y como comentaba Leti, entonces quedan dos instancias, que es el 25 de agosto, que es creo el próximo martes.
1: Sí, sí, martes.
0: Y después ya el 1 de septiembre sería la última.
1: Claro.
0: Así que ahí, si es que no han ido, pueden consultar las redes sociales de la Casa de la Cultura Peyúgue, que tienen un Instagram y tienen Facebook también, creo.
1: Claro.
0: O si no, pueden ir también allá presencialmente. Así que eso es lo que está sucediendo en la comuna, de lo ya. que nosotras sabemos.
1: Ya, muchas gracias, Andrea. Les queremos traer notitas cada programa,
0: sí,
1: que nos realcen el ánimo, pero también saber qué sucede a nivel comunitario y la cultura. Bueno, antes de pasar a la siguiente cápsula que les queremos compartir de Carmen García, queremos comentarles que igual el programa se queda un tiempo grabado en el Facebook, pero también se puede escuchar en la radio, estoy hablando en el aparato, en la frecuencia FM, ahí se escucha. Me están mandando un mensaje que sí se escucha, porque quería tener la prueba y dije, escúchenlo, y me dicen que sí,
0: se escucha.
1: Igual si tienen algún comentario agregar a todo este tema de los oficios y lo comunitario, bueno, ahí los leemos y empezamos con esta cápsula.
2: Yo considero que los oficios son actividades de recreación o de trabajo que no son muy reconocidas oficialmente. Se aceptan como actividades que no tienen a veces títulos o reconocimientos oficiales y que son desarrolladas frecuentemente o permanentemente por las personas. Por ejemplo, las dueñas de casa tienen diversos oficios. Cuidar niños es un oficio. Cocinar, cuidar las enfermedades, también tienen el oficio de enfermeras. Ellas no tienen título de enfermera. Existe, por supuesto, la profesión, porque algunas personas contraponen el oficio a la profesión, pero más bien se complementa. En realidad, las dueñas de casa tienen infinidad de oficios en el hogar. Y además, las señoras campesinas tienen oficios que algunas señoras citadinas no tienen. Por ejemplo, son huerteras, yerbateras, cantoras, rezadoras, santiguadoras. Hay oficios que son muy, muy específicos de la ruralidad.
1: Ya, bueno, quisimos poner esta cápsula introductoria, que la pusimos la vez pasada, pero no se escuchaba muy bien y quisimos repetirla por todo esto que nos comenta Carmen, que me parece súper importante cómo hablar de las mujeres que tienen una diversidad de oficios, que no se dedican especialmente a uno y que muchas veces tiene que ver con ese quehacer doméstico al interior de la casa o el cuidado de los animales, y también cuando nos hablaba de las personas que rezan, que cantan, entonces...
0: Que es antigua, ¿no?
1: Y está hablando desde una cuestión más cercana, que es desde la ruralidad. Y bueno,
0: sí,
1: vamos a continuar hablando con esto, pero primero queremos ponerles un temita.
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0: Les quisimos poner esta música
1: para
0: comenzar.
1: Era Perota Chingó. La canción se llama Ríe Chinito. Ellas son
0: de Argentina.
1: Argentinas.
0: De Argentina. Sí.
1: Sí, yo quería comentar algo que me quedó como dando vueltas. Estaba pensando mientras escuchábamos la canción en relación al audio de Carmen. Que bueno, Carmen García es una persona también como bien importante en relación a los oficios y a los saberes acá locales, cantora, profesora. Y me quedé pensando en esto que hablaba de los oficios de las dueñas de casa o de mujeres que están a cargo de un hogar. Igual lo hablábamos un poco el programa pasado también en relación a qué era un oficio. Y a veces se tiende a pensar que un oficio es algo que se realiza como por placer, que no es remunerado. Bueno, más adelante igual vamos a entrar más en materia de eso. Pero también sucede como lo que hablaba la Carmencita en relación a estos oficios que también son un poco impuestos a veces, porque no son tanto como desde el goce o desde lo que a alguien le gustaría realmente hacer. Y también estas labores no remuneradas que también les toca hacer a muchas mujeres como las que comentaba la Carmencita. Entonces igual se me quedó dando vuelta esto de que a veces uno asocia el oficio como algo que uno hace gozosamente, y no necesariamente es así, pues también en el caso de las labores no remuneradas de las mujeres también pasa eso, que nos toca nomás, pues, o les toca ser enfermeras, cocineras, profesoras, muchas cosas más.
0: Claro, bueno, esto da pie para que iniciemos eso que dices y poder agregar efectivamente. Como que muchos estudios dicen, bueno, ¿y cómo puedes definir un oficio y cómo surgen los oficios? Y claro, la primera respuesta es, surge por una necesidad de resolver una situación. Entonces, muchos oficios que tú mencionas que no son remunerados, a veces no son apreciados, ni tampoco puede ser tan gozoso ir a lavar al río, por ejemplo, cuando lavaban en el río y el agua congelada, no creo que fuera un goce, pero yo creo que eso da pie así como que algunos oficios se hacen por necesidad y los tenemos que seguir haciendo, y hay otros oficios que nos pueden permitir otro tipo de goce, otra tranquilidad, o lo que venimos viendo en este proyecto que tenemos, que es el cuidado, el autocuidado individual como el autocuidado colectivo. Entonces, creo que pudiéramos empezar por decir que los oficios, si estás de acuerdo, surge primero de una necesidad.
1: Sí.
0: Y también dependiendo dónde vives, si tienes las materias primas cercanas, y ya más acá que lo van viendo, porque dicen, bueno, ¿cómo ha perdurado un oficio? Entonces lo primero que te dicen, bueno, es un aprendizaje que se da de generación en generación. Que luego podemos hablar lo que decíamos al principio, que hay unos oficios que están resurgiendo y hay personas que en algunas cuestiones somos autodidactas, o lo vimos, nos gustó y seguimos, que finalmente el mundo virtual, el mundo de las redes sociales, nos permite meternos a las redes o a una plataforma y decir, va, creo que puedo hacer esto. Eso no quiere decir que tú tengas ese oficio, sino que estás aprendiendo la técnica de un oficio, que a veces se confunde porque otras definiciones o reflexiones, por decir, son más puristas o intentan profundizar y eso. No porque hayas aprendido a hacer, no sé, una libreta y la cosa es, quiere decir que eres una encuadernadora o un encuadernador.
1: Sí, claro. Sí, yo ahí también creo que es importante como marcar esa diferencia, que yo pienso que los oficios tienen que ver con algo que se traspasa, pero también que se practica. O sea, como tú dices, y en ese sentido puede o no ser algo que se estudia de manera profesional, por ejemplo. No necesariamente, o sea, también puede ser algo que uno aprende de una amiga, de la mamá, de la abuela, pero también la clave siento que es practicarlo y acuerparlo, como hablábamos también el programa pasado. Y eso para mí es como también el trasfondo de un oficio, que no es como dice la Leti, ya aprendí un día a encuadernar y soy encuadernadora, o aprendí a coser y soy costurera. Como que creo que el oficio tiene que ver con un aprendizaje, con una práctica, con una repetición, con un traspaso también. Y en ese sentido, no tiene que ver muchas veces con estudiar algo en una universidad, en un instituto, pero que no es más o menos bueno, por decirlo así, porque yo también me acuerdo que antes, no sé si ahora, pero antes típico que en un papel lo que uno llenaba algo decía como profesión u oficio,
0: Sí.
1: como en el fondo ya no es profesional, entonces ejerce un oficio. Y creo que un oficio puede ser muy profesional también, como que en ese sentido. Y claro, como dice la Leti, han ido cambiando las cosas. Ahora uno puede, no sé, estudiar manuales por Instagram, por YouTube. No creo que es menos válido para nada. A mí igual me sigue gustando todavía ese traspaso como más personal. Pero también siento que es una ventaja. O sea, uno ahora puede aprender lo que se le ocurra prácticamente. Pero no por eso se va a transformar en un oficio. No sé si yo aprendo a
0: Claro.
1: dibujar, no sé si necesariamente voy a tener el oficio de dibujante, a no ser que lo acuerpe, lo
0: Claro.
1: comparta. Esa para mí es como la diferencia, creo que marca también lo que es un oficio.
0: Claro, y esto, por ejemplo, que mencionabas, ¿no? Que en algún momento se separaron, entonces hay espacios donde se empezó a acumular el
1: El
0: conocimiento
1: conocimiento,
0: y
1: claro.
0: entonces salen las profesiones. Entonces sale alguien y sabe toda la teoría y hay quien la está practicando constantemente, pero ahí es lo que nos debe el sistema, que debería valorarlo igual, porque como dices tú, acuerpar, pero también uno pone el cuerpo, la gente que necesita más esfuerzo, a lo mejor no estudió, pero está poniendo su cuerpo por 40 años para ser albañil, carpintero y otra serie de oficios que implican totalmente poner el cuerpo. Y bueno,
1: Sí,
0: yo
1: de todas maneras.
0: quería leerles así muy brevemente que hicieron un censo en 1920 en Santiago y ahí, pero me llamó la atención el censo porque profesiones u oficios y los diferencia entre hombres y mujeres. Entonces, agricultores, comerciantes, criados o criadas, costureros y costureras, obviamente ahí había más mujeres, lavanderas, más mujeres, cocineras, más mujeres. Jornaleros, ahí bueno, son más hombres, carpinteras, en aquel entonces había dos carpinteras que censaron, mineras, no lo crean, había 88, salitreros, zapateros, zapateras también había, mecánicos, mecánicas no había, ferroviarios, había albañiles, aquí mencionan que había una mujer que se denominaba como albañil, policías, no había mujeres, profesoras, obviamente había más. Y en la industria igual había diferente, más o menos equilibrado entre hombres y mujeres. Tejedores y tejedoras, más mujeres. Modistas, obviamente de la industria, muchas más mujeres. Funcionarios públicos, muy pocas mujeres. Herreros, cero mujeres. Panaderas y panaderos, barqueros, buhoneros, que eran los vendedores ambulantes que iban ahí vendiendo hilos, agujas, todo lo que pudieran. Hilanderas, obviamente había más. Pastores, había más que hombres. Y pintores en la industria, solo había una mujer. Bueno, a mí me llamó la atención en cómo ya
1: Sí.
0: desde ahí los tenían clasificados y cómo ahí, obviamente, la industria está absorbiendo toda la mano de obra. Entonces, se
1: Claro.
0: vuelven como técnicos especialistas los hombres y las mujeres se quedan así como los
1: En
0: oficios,
1: el
0: las
1: oficio.
0: manualidades y
1: Sí.
0: se les da otro valor.
1: Sí. Veníamos hablando antes de que empezara el programa con la Leti. Porque igual venimos de culturas distintas, la Leti nació más al norte de Chile, y yo le contaba que cuando yo era chica existía, o sea, todavía hay, por supuesto, pero el oficio de las costureras, por ejemplo, era algo que de verdad era muy necesario, como que en el fondo, y no era algo tampoco era elitista, no era algo como de gente rica o cuica, para nada, como que yo en donde vivía, en mi barrio, por ejemplo, había una señora que hacía costura. Y en el fondo ella lo hacía todo desde cero. Yo me acuerdo que llevábamos tela y era, no sé, para el 18 de septiembre que viene pronto, o si no, para el año nuevo, era como una fecha especial en el año y uno iba desde cero y ella te tomaba las medidas, tú escogías la tela y te hacía un vestido, por ejemplo. Y no era algo excesivamente caro, no era algo que solo unas pocas personas podían acceder. Y eso yo creo que ha ido cambiando y también por la las prioridades o las necesidades o el crecimiento industrial y se han ido perdiendo en el fondo estos oficios, o ya pasa a ser algo como un poco más de nicho, por decirlo así, se ha elitizado también como la gente que decide hacerse ropa hoy en día, que es algo muy caro y es algo de diseñador y que es algo de las pasarelas de Nueva York, no sé. Pero cuando yo era chica era como en el fondo todos podíamos, íbamos a la costurera, nos hacíamos una ropa, o también habían muchas mujeres por lo general que sabían coser. Igual tenía un tío que era sastre, me acuerdo, que hacía vestidos de novia. Pero era en el fondo, yo también siento que este tipo de oficios ha ido también más elitizando, como ya no es como, no es tan accesible comprar un traje de por un diseñador o diseñadora chilena o hacerse un par de zapatos, porque es mucho más barato comprar algo que viene desde China y vale 5.000 pesos, no sé. Claro. Entonces por lo mismo botamos ropa, no reparamos, y pasa lo mismo a nivel de todo, yo creo, de todos los materiales, que en el fondo se ha ido todo volviendo más rápido, más desechable, y se han perdido también estos oficios.
0: Gracias. Nos mandan saludos y nos ponen las fileteadoras, recolectoras de orilla de Curanipe, a propósito de los oficios. Ah, muchas gracias.
1: Qué bonito. Claro. Sí, pues, o sea, fundamental, sobre todo acá en la costa. Veníamos hablando igual de eso también, de las mujeres que recolectaban, que fileteaban. Yo le contaba también a la Leti que veía señoras recolectando callampa de pino.
0: Sí.
1: Y es un oficio acá muy importante. Y yo a veces he ido a caminar por acá al Bosque Paiva y hay un grupo de señoras con canasto ahí sacando las callampas de pino, limpiándolas. Después también las secan o las usan también para consumo personal. Sí, es fundamental. Igual lo hablamos el programa pasado, que acá está lleno de oficios. O sea, nos pusimos a pensar solo en la calle principal y había, pero ya,
0: panaderas, pasteleras.
1: Sí, las mismas fileteadoras, recolectoras de orilla, pescadores.
0: Claro, las señoras que tejen, pero que antes hacían todo el proceso de trasquilar a la oveja,
1: sí,
0: de hacer los ovillos, teñían con material orgánico de aquí de la localidad, y bueno, van cambiando, como decíamos, se introduce la industria y bueno, usan anilina, que desperdician más agua, pero bueno, igual también a esto quiero llegar con la cuestión del tiempo, ¿no? Que muchas veces, como dices tú ahora, ciertas cosas valen más, pero porque implican más tiempo, entonces claro, hay personas que dicen, yo sé que esa persona para bordar, por ejemplo, a mí un día me encargaron bordar un vestido, y se me ocurrió decir que sí. Se me hizo fácil. Ah, sí, yo le dibujo la... Ay, no, estaba así súper apurada. Lo bueno es que estaba en el puesto y tenía tiempo. Pero aún así, en ese momento sentí la presión del tiempo.

0: cosas, porque finalmente la mayoría de los oficios tiene mucho también de ese lado artístico y que tiene
1: Claro.
0: que ver con lo manual, con lo hecho lentamente, sin presión, y que en estos tiempos es complejo sostenerlo también.
1: Claro.
0: Ya,
1: Bueno,
0: ¿otra canción? ¿O no?
1: no.
0: Ah, ya, no falta.
1: Queremos poner una grabación
0: Ah,
1: de
0: sí.
1: Vero Vega que está en Constitución. Vamos a poner la primera parte.
2: Bueno, respondiendo a la primera pregunta, para mí un oficio desde la antroposofía, que es como la ciencia espiritual que nos inspira a nuestra fundación, tiene que ver más con un lenguaje anímico que con un ejercicio de una actividad que permite el sustento, aunque entendiendo que eso también lo es. Pero para nosotros un oficio, por eso se desarrolla desde tan pequeños, es una manifestación concreta en el mundo de algo que está sucediendo en el alma de un niño o de un adolescente. Por lo mismo, también es un elemento que nos aporta información. Un niño que le cuesta tejer, por ejemplo, que le cuesta trenzar, mover de arriba hacia abajo, que nosotros hablamos como un cuento de una arañita que va subiendo y bajando el cerro, etc., es un niño que efectivamente va a tener, o una niña que va a tener algunas dificultades en expresar sus emociones, etc. Entonces, para nosotros el oficio y para mí es principalmente una manifestación en el mundo de lo que está sucediendo en el alma.
1: Ya esa fue la primera parte que nos compartió Verónica Vega, una chica que conocí en un encuentro de cultura comunitaria, y ella me decía que estaba en Constitución intentando, impulsando hacer una escuela de oficios y quería llevarlo a todas las edades, niñeces, adolescentes, adultas mayores, poder recuperar sus saberes y darles el valor. Y ella habla de, claro, habla de un oficio no tanto que le deje en lo económico, sino habla de una cuestión anímica, que es como,
0: Claro.
1: ella trae esa cuestión como más espiritual, creo, más mística, y yo ahí lo conectaría también con esta idea, este objetivo que queremos, como que a través de los talleres logremos un
0: Sí.
1: autocuidado individual y colectivo.
0: Sí, es bonita la mirada que tiene ella, pues porque
1: Sí.
0: también en el fondo es como un reflejo de lo que ocurre en el alma. Yo creo que también es eso.
1: Ya, seguimos con Vero.
2: Bueno, en mi territorio principalmente el oficio de agricultor en la zona norte, campesina, campesino, me refiero a zona norte, Putú, Junquillar, Maronillas, de ahí vienen, también en la zona del Ramal hay mucha agricultura, que no es tanto de nuestro territorio, pero es el territorio que llega hacia Constitución. Bueno, la pesca, el pescador artesanal. Nosotros en Conde en particular creo que no hay pescadoras, pero sí empellines. Hay pescadoras, gente, mujeres que se dedican, los que son recolectores de orilla también, que ya quedan menos, porque con todo esto de las industrias instaladas, cada vez hay menos algas y moluscos que puedan recolectar. También está aquí algo de lana, algo, porque no es una zona donde se ve mucho la ganadería. Aún así, hay pequeños campos donde se genera todavía la esquila de la lana y se produce lana, pero es muy poquito. Ese es un oficio que yo estoy tratando como artesana de rescatar acá y es uno de los que más hacemos con los niños y las niñas en los talleres. Otro oficio importante acá es, hablando no de oficios ancestrales, sino que más de ahora, del turismo, del guía turístico, que también está muy, hotelería, que está muy, muy en desmedro, a pesar de que tenemos liceos que dan esas carreras, es poco lo que los chiquillos escogen. Eso más o menos son como los oficios de esta zona.
1: Ya, y
0: Sí,
1: seguimos.
0: son parecidos igual a los que hay por esta zona.
1: Claro.
0: Sí.
2: Bueno, acá en la comuna hay oficios que están desapareciendo. Por ejemplo, los carpinteros de Ribera, que eran los que construyeron los paluchos, que era una pura familia, que hace embarcaciones, pero ahora las hace de fibra de vidrio, no de madera. También el oficio del hacedor de escobas, que bueno, nosotros tenemos en cerca de Yongo Cura, Curepto, un señor que creo que es de los pocos que queda a nivel nacional. El oficio de del hilado con huso también es algo que se ha ido perdiendo, pero lo bueno es que hay jóvenes que están como rescatando esto y es más, que lo están enseñando y lo están propiciando y fomentando en generaciones nuevas. Y aquí también hay un oficio que está desapareciendo, que es el del práctico de barra, que era la persona que se paraba en un montículo, en un roquerío, justamente en la barra, que es la entrada del río Maule al mar,

0: donde se genera un oleaje y unas corrientes muy peligrosas. Entonces él daba el aviso a los pescadores cuando tenían que entrar con sus embarcaciones para poder dejarlas, digamos, en descanso cuando no estaban pescando. Podría también hablarte, no sé, de oficios como el tema del escritor. Hoy día los niños están cada vez, las niñas, escribiendo menos, y los adultos igual, con esto de la inteligencia artificial, de que uno da un discurso verbal y se transforma inmediatamente en escrito. Hay mucha transcripción en los colegios, yo soy profesora, pero poca escritura real. Ese es un gran oficio que se está perdiendo, lamentablemente.
1: Ya, qué interesante esto que nos cuenta sí. Vero, que está aquí en Constitución, y también ahí menciona como ese que tienen la práctica, la técnica, pero cambia el material, ¿no? Uh-huh. Como dice que cambian a fibra de vidrio por madera. Y cuando habla de las escobas, igual yo ahí que he buscado, sé que hay uno en San Clemente, así que si van por ahí, también, y también dice que es difícil porque ya no, la gente no paga tanto, y ese video te enseña todo lo que hace, me parece muy lindo. Y bueno, hablando así como de los oficios que son muy pocos, también hay uno de los afiladores de cuchillos o tijeras. Sí. Y también encontré antes que hay uno, en Linares hay uno, dice ese documental que salió ahí, y que él viene de Santiago y parece que hay otros cuatro, que de pronto se cruzan en el camino porque se reconocen, porque el señor viaja mucho, ¿no? Me pareció muy
2: silbido. Sí, tenían un silbido. Sí, yo igual me acuerdo de eso. De hecho, cuando llegué a Kakurani, pero yo llegué en el 2000, hace 10 años, 11 años, parece que todavía andaba un señor que afilaba. Ya creo que ya no. También me acuerdo que andaba un señor que vendía maní, así como el manicero, que también hacía un ruidito. La leche. De hecho, me acuerdo que yo nací en Peñaflor, en la región metropolitana, cerca de Santiago. Y pasaban los lecheros. Había un señor que pasaba vendiendo leche de vaca, un señor que pasaba vendiendo leche de burra, que me acuerdo que te daban porque era así ultra mega proteica, no sé qué. Y claro, pues eso se ha ido perdiendo, lamentablemente.
1: Claro. Bueno, vamos a escuchar la última parte de esta entrevista que nos pudo mandar Vero, y esta es como ya una cuestión más de ella, introspectiva, y cerramos esa entrevista con Bel.
0: Bueno, y respondiendo las últimas tres preguntas, sí, yo realizo varios oficios. Primero, la fitoterapia o la herbolaria, en realidad, no, para decirme fitoterapeuta sería muy ambicioso de mi parte, pero la herbolaria, me dedico a las plantas, a hacer medicina con ellas, guateros de semillas, pinturas madre. Trabajo también con un poco de aromaterapia, que no hago yo los aceites, pero sí guío a las personas para ver qué es lo que les sirve. Soy tejedora en lana de oveja y en algodón, en fibras nobles. También hago algo de algún oficio respecto a costura. Bueno, estos oficios los aprendí más que nada como rescatando saberes que estaban en la genética mía, no algo que yo viera de mi mamá, porque ya mi mamá y mi papá fueron profesoras y normalistas, entonces no tuvieron mucho tiempo. Mi papá, la agricultura un poco, que es un oficio que yo tengo pendiente, igual que la apicultura, pero sí otros que seguramente hacía mi abuela, mi bisabuela, que tienen que ver con el tejido principalmente y el manejo de las plantas. ¿Qué satisfacción o qué sensación me generan? Bueno, lo que decía en la pregunta 1, es que el lenguaje anímico que se plasma en algo que yo hago con una fibra natural es muy potente, porque en el fondo, al tejer y poder deshacer, al contar, al ir calculando, uno en el fondo también está como tejiendo su propia vida. Yo en particular ahora, en este minuto, no puedo tejer por un tema de salud, y ha sido como que me quitaron parte de mi alma. Es muy fuerte lo que me ha pasado. No puedo hilar, no puedo brillar. Teñir lo estoy haciendo, pero con alta dificultad también. Entonces, me genera mucha satisfacción en el sentido de que siento que hablo, que al tejer escribo. Bueno, lo dicen por ahí, que tejer viene de la palabra texto etimológicamente. Y bueno, eso me pasa a mí, pues siento que plasmo cosas que tengo en mi alma a través de un tejido, a través de un botecito de semillas que hago, a través de la recolección y deshidratación de alguna hierba. Eso principalmente. Mucha satisfacción, mucha calma, mucha paz. Y principalmente un bienestar y un equilibrio que me cuesta encontrar en otras actividades. Muchas gracias.
1: Ya, bueno, cerramos esto. Sí, súper lindo, me encanta su frase. Que está tejiendo su propia vida. Y bueno, seguimos con la siguiente canción, Creo en ti.
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0: Ya, ahí escuchábamos entonces a la Ana Tijoux, la canción se llama Creo en ti, tiene harto que ver también con la entrevista. Le damos las gracias a la, ¿cómo se llamaba la señora de la entrevista?
1: Ver.
0: A Vero, si es que nos está escuchando, nos dijo cosas muy, muy importantes que nos da también harto para reflexionar. Estamos muy contentas hoy día porque tenemos una invitada. Les habíamos contado, bueno, en los dos programas anteriores de los talleres que estamos realizando. El programa anterior hablamos un poquito de uno de los talleres y hoy día vamos a profundizar con Anico, que es una persona muy querida para nosotras y que tiene mucho que decir en torno a los oficios.
1: Bienvenida, Nico.
2: Gracias.
1: Gracias por
2: Muchas
1: estar
2: gracias a
1: aquí.
2: ustedes por la invitación.
1: Ya. Bueno, primero comentarles que Anico está dando un taller de bordado y textil a mujeres aquí de la comuna de Peyúgue. Vienen de diferentes localidades, de Peúño,
2: De Peuño, Cardunal,
1: Quilicura, Cardunal,
2: Curanipe,
1: Curanipe,
2: Chanco.
1: Chanco. Y bueno, para nosotros es sumamente importante y supongo que para ella también, porque es una forma en este objetivo que buscamos como del autocuidado individual y el autocuidado colectivo, que a veces no es nada fácil porque siempre las personas somos diferentes y a veces no sabemos abordar las diferencias. Pero bueno, más adelante hablaremos de eso. Bienvenida, Anico.
2: Muchas gracias.
1: Nos quisieras platicar o mencionar brevemente como quién eres tú.
2: ¿Quién soy yo?
1: ¿Qué haces en relación a este de los oficios?
2: Mi psicóloga me dice que me nombre como artista. A mí me
1: Súper,
2: cuesta un
1: sí.
2: poquito, pero hago hartas cosas. Hago xilografía, dibujo, ilustro, soy bordadora, costurera, soy profe de prebásica. ¿Y qué más? Tallerista. Tallerista de todas las cosas de todos los oficios que practico.
1: Ya, y en este taller en especial con el que estás colaborando con Crecer, ¿qué es lo que hacen ahí? Platícanos.
2: Lo que hacemos nosotras en el taller de bordado, igual quiero decir que más que, o sea, claro, es un taller donde yo a las chiquillas les enseño a bordar, pero siento que lo que yo propongo siempre en mis talleres es más como un encuentro. Y lo que nosotras hacemos en los talleres es honrar y significar, resignificar este saber que viene desde las abuelas, las mamás, en algunos casos desde las escuelas de monjas, y que por mucho tiempo ha sido mirado en menos y también muy
1: Claro.
2: desde de un deber femenino. Y desde el servir a otros, más que hacia uno.
1: Claro.
2: Eso es lo que hacemos en el taller, como a grandes rasgos.
1: Ya, ¿y tú desde cuándo más o menos te empezaste a hacer la cuestión de lo textil, del bordado?
2: ¿Como profe
1: No,
2: o...?
1: así, en la vida.
2: Lo que pasa es que yo vengo de una familia sencilla donde los arreglos de la ropa se hacían a mano. Entonces vengo de dos abuelas que bordaban, cosían, hacían ropa, mi mamá también, y todo desde una forma muy autodidacta
1: Claro.
2: y desde, como hablaban ustedes también al principio del programa, desde una necesidad, ¿cierto?
1: Claro.
2: Como de no tener tampoco los recursos como para estar comprando y cosas, sino que de estar reparando y remendando lo que ya se tiene,
1: Claro.
2: pero de muy chica. De muy chica. Yo vivía en el mismo terreno que mi abuela paterna, mi abuela Olga, que se me fue hace muy poquito, y de ella aprendí todo. Observándola, mi abuela era también muy habilidosa, muy creativa. Mi abuela pintaba al óleo, cosía, bordaba, crochet, muchas cosas. Entonces yo creo que ella ha sido mi maestra en todo, desde el dibujo también. Entonces de ella aprendí el oficio como tal. Entonces cuando ustedes van a mi taller y ven las cajitas con los hilos y las cositas, ahí está mi abuela.
1: Claro.
2: Mi abuela ha sido mi maestra.
0: Qué bonito,
1: Claro,
0: sí.
1: y que como qué importante esto, que igual muchas personas lo hemos vivido, yo igual también desde la costura, lo textil, el tejido no se me da, pero No, de repente, pero lo tomo porque lo aprendimos viendo, sin que nos dijeran, siéntate a hacerlo, claro, sino que tú lo veías, y es lo que hablábamos un poco, que muchos oficios se aprenden así, ¿no? Como el traspaso de generación en generación, y cuando uno es niña es como un juego, como ver, pero pienso que todas esas imágenes y esas, todos esos movimientos corporales y manuales se te quedan ahí, y un día como que sí, ¿cómo le hice? Ah,
2: igual yo creo que eso tiene que ver, porque en mi caso por lo menos el todo lo textil era parte de mi cotidiano.
1: Claro.
2: No era como algo que viera yo como de vez en cuando en mi casa, sino que siempre había algo en torno a la costura, ya sea con las máquinas o con el bordado, y como decía antes, en remendar la ropa, la sábana, el cubrecama. Entonces era una práctica constante en mi vida, como niña pequeña y hasta grande.
1: Claro, porque siempre en casa siempre había un costurero, ¿no?
2: Sí.
1: Y el costurero y ahí sacabas para...
0: Oye, Nico, y en relación al taller este que estás haciendo actualmente acá en Coranipe, ¿qué tipo de técnicas o oficios tú dirías que se van, que han utilizado, y como con qué tipo de materiales, por ejemplo, trabajan, yéndonos ya más como a la técnica del taller?
2: Como a lo práctico.
0: Sí.
2: Ahora, bueno, estamos con lo básico de bordado, ¿cierto? Que son los hilos de bordar, agujas, telas, retazos de tela. Ocupamos mucho tela crea para las clases, que es una tela como que se encuentra en todos lados. Eso también me interesa mucho hacer en los talleres, que sea materias primas que puedan encontrar fácilmente, que no sea como algo privativo. Eso me importa mucho. Y bueno, ahí yo también comparto harto mis materiales de la casa, entonces si quieren ellas como experimentar con cintas, hay cintas, si quieren experimentar con papel, como que también yo les muestro a ellas trabajos míos, porque aparte de yo ser bordadora, también hago libros textiles, y ahí es donde yo mezclo totalmente las técnicas. O sea, hay libros que tienen papel, tienen xilografía en tela, tienen bordado, tienen lápices, plumones, encuadernación, ahí se mezcla de todo. Y este taller de bordado se divide, ya estamos casi en el final, en tres módulos. Entonces ahora, que es el último, nos toca libro textil, y ahí vamos a estar experimentando con otras técnicas y como las que les nombraba.
1: Claro,
0: qué bonito. Oye, Nico, bueno, nosotras sabemos, pero para que le cuentes a los millones de ¿qué experiencia tienes tú? Porque obviamente este taller lo has ido replicando en distintos espacios, no sé si este taller particularmente, pero en general tus talleres que tienen relación a los oficios, ¿en qué otros espacios has estado? Sí, sabemos que son muchos, pero si nos puedes mencionar algunos.
2: Bueno, yo trabajo haciendo talleres textiles y de los otros oficios, pero sobre todo en el textil, como hace ya más de 10 años. Yo soy de Santiago, ya me siento maulina, pero pero en Santiago y acá en el Maule he trabajado en varias partes. Mucho como desde el arte comunitario, también lo que me gusta mucho del textil, como soy profe de prebásica, es poder llevar el textil, porque también es una experiencia muy sensorial, llevarlo a todas las edades. Entonces he trabajado con mis mismos chiquititos haciendo talleres textiles, libros textiles, y también en otro tipo de actividades. Estuve trabajando en la Casa de la Cultura en Cauquenes, estuve trabajando 2 años en la cárcel de Cauquenes con mujeres, en el módulo femenino, y ahí también estuvimos trabajando arte textil, y la verdad es que amo lo que hago. Entonces, donde sea que me inviten, que tenga que ver claramente como con mi estilo de vida y con mis ideas, me van a tener ahí. Pero eso, como que, bueno, y yo trabajo sobre todo, no sobre todo, yo trabajo solamente con mujeres y disidencias, y con niñeces y adolescencias. Eso.
1: Ya, y por ejemplo, en todo este trabajo textil, que utilizas diversas técnicas, ¿tienes algunas temáticas particulares que retomes para hacer tus propias creaciones?
2: Sí, yo creo que tiene mucho que ver con lo que hablaba al principio, como esto de honrar este saber que viene desde mucho antes y resignificarlo, como decía también anteriormente, y sacarlo desde este deber o rol histórico, como de tener que uno estar cosiendo o servirle a un otro, como para un bien propio. ¿Cierto? Como para que las chiquillas se. Porque hay varias chiquillas, hablo como de todos los talleres que he hecho a lo largo de mi vida como tallerista, en donde llegan al taller diciendo que no saben nada, o muy como traumadas desde que fueron a un colegio de monjas y las monjas eran muy estrictas y muy pesadas, y también con esta idea de que todo lo iban a hacer para un otro.
1: Claro.
2: Entonces, yo creo que eso es como un trato de hacer un reencuentro con ellas mismas. O sea, como que todos los módulos que yo hago con ellas son eso, un reencuentro con ellas, con su intimidad, con su historia. Porque hay que pensar de que las personas que van a mis talleres son todas mujeres. Este año por lo menos son todas mujeres. Y lo conversamos entre todas también, como esta falta de comunidad, esta falta de un espacio seguro en donde podamos hablar
1: Claro.
2: libremente sin que sentirnos
1: Sí.
2: juzgadas. Entonces, yo siento que mi objetivo con los talleres textiles no es que las chiquillas sean bordadoras expertas o que se vuelvan artistas del textil y que para mí ya que hay esa disposición y esas ganas como de aprender y atreverse, ya para mí lo es todo.
0: Sí.
2: Creo que mi meta es
0: Sí.
2: eso, como encontrarnos, que ellas puedan disfrutar de las equivocaciones, de los errores,
1: Claro.
2: que también los tengan ahí presentes para darse cuenta y ver de forma concreta como los avances, y después llegar a esta autonomía y a sentirse capaces de, oye, yo hice este bordado, ¿cachai?
1: Claro.
2: Como, mira qué lindo me quedó y yo no sabía ni siquiera enhebrar.
1: Claro.
2: ¿Cachai? Eso
1: Ya,
2: me fascina.
1: sí.
0: Y
1: Si
0: por
1: nosotros.
0: ejemplo,
1: Ay,
0: bueno.
1: perdón. Por ejemplo, pensando en este proyecto de crecer de nuestras manos, nuestros saberes, y particularmente con tu taller, ¿tú crees que sí se ha logrado acercarnos a ese objetivo como de lo que ya mencionabas, de crear como un espacio
2: Sí,
1: de
2: totalmente.
1: confianza,
0: De
1: de
0: autocuidado.
1: diálogo, de
2: Sí, totalmente.
1: autocuidado individual, de autocuidado colectivo?
2: Sí. Yo hago en todos los talleres lo que siempre hago, como en la primera sesión del taller, bueno, es una presentación, siempre hacemos un círculo de bienvenida y uno de cierre. Me interesa mucho saber cómo llegan las chiquillas a las sesiones,
1: Claro.
2: cómo se van después de las sesiones, si hubo algún cambio, si se siguieron con la misma sensación. Y la primera sesión lo que hacemos siempre es una lista de acuerdos. Y
1: Claro.
2: dentro de esos acuerdos que lo vamos haciendo entre todas. Como que la pregunta es, ¿qué necesita cada una para poder ser parte de esto y sentirse a gusto, segura, cómoda? Y dentro de esos acuerdos está la confidencialidad, está el cuidado, el respeto, el compromiso. Y siento que en este taller en específico se ha logrado todo eso. Hay mucho respeto, hay mucho cariño. Siento que hemos llegado a un nivel de confianza y de estima muy grande. Hace poquito yo estuve delicada de salud y las chiquillas fueron súper hermosas conmigo.
0: Qué bacán.
2: Mucho cuidado entre todas y eso es muy hermoso. Es muy hermoso, siento que cuando uno entra al taller, bueno, que es algo que uno tiene de profe, que uno puede estar como muy aproblemado, con muchas cosas en la cabeza, pero tú entrando a la sala de clases hay que dejar todo eso atrás y te
1: Claro.
2: tomas el rol de profe y lo das
1: Sí.
2: todo. Y creo que las chiquillas también han adoptado eso. De hecho, en
1: Claro.
2: las conversaciones que tenemos, se da mucho de que ellas mentalmente se preparan para el día jueves porque es su día jueves de su día de bordado.
0: Sí,
2: Eso lo
0: claro.
2: encuentro maravilloso.
0: Sí. Sí, yo creo que eso, bueno, cuando nosotras planificamos, estábamos como pensando en estos talleres, siempre pensamos que en el fondo la técnica o el oficio, lo que quisiéramos traspasar, fuese también como un medio para, como un puente, porque finalmente lo que se logra a través de estos encuentros, que yo creo que es muy poderoso, es eso, o sea, es ese espacio como de cuidado, de apoyo mutuo y como romper con las lógicas que a veces uno está muy acostumbrada y como en otros espacios, y lo que queríamos justamente con estos talleres era eso, o sea, obviamente aprender una técnica, abordar o aprender de arcilla o aprender a respirar mejor, lo que sea, pero que en el fondo fuese un medio para otras cosas, porque a mí no me cabe duda, mi mamá está participando en el taller y no me cabe duda que se ha logrado, pues sobre todo a veces pasa que tenemos coraza, hay también cosas generacionales, de historia, no sé, que a veces no es tan fácil hablar de nuestras
2: Claro.
0: emociones. Y lo que queríamos lograr, y yo creo que se ha logrado muy bien hasta el momento con los talleres, es eso, como que a través de las manos, que fuese una excusa para, como para abrir nuestras emociones, para generar estos espacios de cuidado, como tú dices.
2: Sí, igual
0: Sí.
2: también yo hablo con las chiquillas de eso, como tal vez no tan explícitamente, pero como el valor que tienen nuestras manos.
0: Sí.
2: ¿Cachai? O
0: Bueno.
2: sea, como ponerse a pensar qué hacen nuestras manos, qué hacemos con las manos. O sea, nosotras como mujeres, por lo menos, yo también soy mamá, nosotras cuidamos, creamos, nos sostenemos. Entonces, como
0: Sí.
2: darle ese valor que sobre todo para una como mujer, como madre, cuidadora, sostenedora, no se nos retribuye,
1: Claro.
2: ¿cachai? Nada, pues.
1: Como que se ve implícito
2: No,
1: que es tu trabajo,
2: exactamente.
1: sí,
2: Sí, pues.
1: hacer todo eso.
2: Exacto.
1: Ya, mira, casi estamos por
0: Gracias. Nos
1: terminar.
0: queda una canción,
1: Claro,
0: ¿no?
1: no sé si
0: Antes.
1: quieras agregar algo.
2: Quiero
1: Está bien.
2: mandarle un saludo a todas las chiquillas,
1: Ah,
2: porque les avisé que iba a estar
1: ah,
2: acá y
1: saludos a
2: estaban súper
1: todas.
2: atentas a la radio, así que eso, que las quiero un montón, que estoy muy agradecida de su cariño, de su paciencia, de que me quieran con mis locuras y mis despistadas. Y darle las gracias, porque yo creo que siempre los grupos de personas a uno como profe la hacen mejorar.
1: Claro,
0: por
2: Y eso
0: supuesto.
2: yo lo valoro
1: Sí.
2: un montón.
1: Cierto,
2: Valoro un montón
1: sí.
2: sus críticas, lo
1: Sí.
2: que les gusta, lo que no, y siempre aprendo, de cada grupo humano aprendo mucho y eso me hacen amar más lo que hago. Así que muchas gracias a ustedes
1: Gracias,
2: por la
1: gracias a
2: oportunidad.
0: ti. Nosotras también te queremos dar
1: Súper
0: las
1: contentas.
0: gracias, porque cuando
1: Sí.
0: pensamos en los talleres, inmediatamente se nos vinieron, obviamente, porque la mayoría de los talleres son de personas que somos parte del equipo de Crecer, por decirlo así. Pero pensamos al tiro como en las personas que creíamos que iban a lograr como el objetivo, que es lo que estamos hablando, como el puente para, y yo creo que se ha logrado. Así que
2: Sí,
0: muchas gracias
2: se ha
0: por eso.
2: logrado totalmente. Muchas
1: Ya.
2: gracias.
1: Gracias.
0: Ya, nos vamos a una
1: Nos
0: canción.
1: vamos, nos despedimos.
0: Ah, ya nos despedimos antes de la canción.
1: Sí,
0: Ah, ya. Entonces.
1: porque queda poco
0: Sí.
1: tiempo, pero todo el próximo programa, ahí lo anunciamos en nuestras redes sociales, nos pueden dejar mensajes. Gracias a Nico,
0: Sí,
1: gracias a
0: muchas
1: Andrea.
0: gracias por
2: Yo también quiero mucho a crecer.
0: acompañarnos.
1: Ya,
0: Ay,
1: gracias.
0: gracias. Muchas
1: Seguimos
0: gracias por
1: con una linda
0: escucharnos.
1: canción.
0: Chau, chau.
1: Chao.

0: guess. Ciao.
1: Ya, bueno, al final no dije por qué puse esa canción.
0: ¿Qué será? Bueno,
1: ¿por qué será? ¿Por qué será? ¿Será que será?
0: Muchas gracias.
2: Es la hora 13.

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0: Es la hora 13 minutos.
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0: Es la hora 13:16 minutos.
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0: es la hora 13:30 minutos.
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0: es la hora 14:02.
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0: Es la hora 15:04.
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0: es la hora 15:32.
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1: Hola Evelyn, ¿cómo estás?
2: Hola, ¿bien y tú?
1: Bien igual, hoy lo pasamos súper bien ayer.
2: Sí, me encantó, ojalá se repita.
1: Oye Evelyn, yo te llamaba para decirte algo.

0: Es la hora 16, 2 minutos.
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0: Remix by DJ Harold.
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0: Es la hora 17, 2 minutos.
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0: Es la hora 17:30 minutos.
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0: DJ Nacho Illanes, Mafia Remix Club.
1: Es la hora 18:01.
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6: Ciencio. 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
1: Es la hora 18:32 minutos.
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0: Es la hora 19 en punto.
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0: Es la hora 19:31.
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